Hola, muy buenas noches, bienvenidos a todos. Es vuestro programa en lengua española en directo desde RTCI Radio Túnez, cadena internacional. En este jueves 18 de junio 2026, Faisal Helili nos acompaña en el asesoramiento técnico de Travels en la digital, Kauzer Giga Belmusa al micrófono. Vamos arrancando, como siempre, con nuestra canción homenaje al pueblo palestino. A continuación, tendremos el placer de recibir hoy en el estudio Juan Balbuena Carabaña, especialista en la fotografía documental y de viaje, ganador premio de Mejor Libro de Fotografía en 2021, y hablaremos de la exposición titulada Del Éxodo y del Viento, en colaboración con el Instituto Cervantes, la Embajada de España en Túnez y el Ayuntamiento de Túnez Capital. Música para empezar.

0: Juan Balbuena Carabaña, muy buenas noches, bienvenido al programa y gracias por aceptar la invitación.
1: Un placer.
0: Igualmente, primero le doy la palabra para presentarse mejor al público tunecino y explicarnos en qué marco estás de visita en nuestro país.
1: Bueno, pues yo soy Juan Balbuena, Carabaña. En España sabéis que tenemos dos apellidos, el de la
0: Sí,
1: madre y el del padre,
0: del
1: el
0: padre.
1: padre primero, madre después.
0: Ajá.
1: Y soy fotógrafo en principio, pero también con el paso de los años me he dedicado también a hacer libros y también a hacer exposiciones. A veces son mías y a veces, como en este caso, es un encargo. Y este encargo es un encargo muy especial. Lo que me ha traído a Túnez es un encargo muy especial. Porque a veces los encargos encajan de manera natural en los temas que a uno le interesan. No pasa
0: Por
1: siempre,
0: supuesto, sí.
1: pero cuando pasa es una auténtica delicia. Y esto es lo que ha ocurrido. Hace ya más de 3 años, desde Casa Árabe, que es una institución española que bueno, que cuida los vínculos entre España y el mundo árabe, y Memoria Democrática, que es una parte de un ministerio que intenta hacer memoria sobre el pasado de España. Me piden que colabore con un equipo de lo que hemos llamado un comité científico, un equipo de expertos, en contar una historia. Y esa historia es una historia muy poco conocida, que es la historia del exilio español después de la Guerra Civil en el Magreb. Y ese es mi trabajo en estos últimos años y eso es lo que me trae a Túnez. Mi trabajo básicamente ha sido mezclar la información que tenían los académicos, estos
0: Los
1: profesores
0: científicos,
1: universitarios,
0: sí.
1: con la información que tenían las familias. Porque es una historia que había quedado reducida a estos dos mundos, el mundo de la familia y el mundo de la universidad.
0: Es verdad.
1: Es una historia que no era para todos los públicos, ni siquiera en España, es una historia muy poco conocida. Y ese ha sido el trabajo, visitar a las familias, escuchar a los descendientes, buscar imágenes, visitar a los científicos, visitar los archivos oficiales, que te contaran bien la historia, porque yo no soy historiador.
0: Claro.
1: Y en esta labor de puente es el resultado que hemos presentado por primera vez en el Magreb, viene a Túnez. Es una exposición que se ha hecho en España,
0: ¿En Casa Árabe?
1: en Casa Árabe Madrid y en Casa Árabe Córdoba. Córdoba,
0: Claro.
1: evidentemente, tiene unos vínculos ya
0: Sí.
1: naturales con este territorio y nos hace especial ilusión cerrar el círculo, traer la
0: La
1: exposición a los
0: exposición.
1: lugares donde acontece, donde ocurre,
0: Claro,
1: ¿no?
0: sí.
1: Y que pasen cosas, e iniciar esta conversación. Yo creo que es una exposición que lo que permite es iniciar una conversación y reforzar esta idea que decía Braudel, el historiador francés, de que el Mediterráneo es un espacio de circulación.
0: Es verdad.
1: Y esto es lo que somos, un espacio de circulación, de historias, de personas, de cruces. Y aquí estoy, encantado. Acabamos de inaugurar y ha salido todo precioso.
0: Muy bien. Entonces, del éxodo y del viento, una historia compartida, que acaba de mencionar, entre ambos pueblos, pero no solo los tunecinos, pero en este caso sí. Viene a marcar más los lazos, las relaciones, la vida de cada republicano que español en tierras tunecinas, pero también cada tunecino que ha tenido contacto con un refugiado español. ¿Cómo se puede traducir todas estas emociones mediante unas escenas congeladas entre

0: lo que tú has dicho, ¿no? Algo congelado, un momento congelado.
1: Sí.
0: Pero trasciende en el sentido de que tiene mucha apariencia de realidad, ¿no? Y se mezcla con nuestros propios recuerdos. Tiene esta capacidad, la fotografía tiene la capacidad de sustituir, incluso completar o mejorar nuestros propios recuerdos, ¿no? Y eso la hace imbatible en una forma de comunicación que es la comunicación emocional, ¿no? Y sobre todo el álbum.
1: Sí.
0: El álbum tiene un poder, tiene una potencia increíble, porque en realidad todos tenemos el mismo álbum.
1: Sí,
0: tú miras el álbum de cualquier persona y es muy parecido a tu propio álbum. Entonces somos todos, o sea, un álbum siempre es colectivo.
1: Claro.
0: Entonces hemos utilizado eso con algunas imágenes de archivos oficiales, pero hay mucha cotidianidad, muchas imágenes hechas porque sí, para demostrar que estamos vivos, que estamos en un sitio, que aunque no estemos bien, ha venido un fotógrafo y vamos a hacernos una imagen. Y tomamos presencia y existimos. Entonces muchas de ellas son fotografías que muestran existencia. Y además son imágenes que han resistido el paso del tiempo. Son supervivientes, como las personas. Entonces cada una de estas imágenes ha sido guardada por una institución, o la mayor parte por una familia, como un pequeño tesoro. Y esta nueva generación, que en realidad hemos trabajado mucho con las mujeres, porque hay una historia muy interesante escondida sobre cómo se custodian las imágenes. Esto lo dice mucho un antropólogo español que se llama Jorge Moreno Andrés, que dice que las fotos las hacen los hombres, pero las guardan las mujeres.
1: Es verdad.
0: Entonces son las hijas, las nietas, las que sabían dónde estaban estas imágenes. Entonces son las que nos las han dado. Y de repente el pasado se ha vuelto presente. Y eso lo acabamos de vivir. En la exposición, y llego a esto que decís que no es una historia solamente de españoles, es una historia también de tunecinos.
1: Sí,
0: en la exposición, en la inauguración, ha ocurrido que mucha gente tunecina se ha acordado de ese vecino español que tenía, o de esa historia de su abuela que contaba una historia de españoles, porque tiene este poder, ¿no? Entonces es una historia que nos toca, que nos conmueve. Y hemos utilizado eso para contar la gran historia. Entonces, digamos que el truco está pareciendo que son pequeñas historias, construimos la gran historia de España.
1: Es el puzzle.
0: Es el puzzle.
1: Y al final tenemos la...
0: Tenemos la imagen total.
1: La imagen total.
0: Exactamente.
1: Sí, sí. Wow. ¿Cómo puede, ya lo ha explicado mediante esta explicación, pero un fotógrafo tiene el papel de escoger unos bloques de fotografías y de ahí montar toda una escena, pero una escena especial que hace recordar, pero hace también reír o hace llorar? Entonces, tremendo, ¿no?
0: Sí, la gran dificultad, siempre lo dicen, que la dificultad siempre es la elección.
1: Sí,
0: o sea, un fotógrafo, siempre dicen que un fotógrafo no es las fotos que hace, sino las fotos que enseña.
1: Efectivamente.
0: Entonces, cuando editas, o cuando eliges, o cuando haces lo que yo he hecho, es un trabajo de selección, sí hemos sido, hemos dejado cosas muy buenas también fuera. Pero bueno, no sé si aquí existe este juego, que es un juego infantil, que era un pasatiempo, que es la línea de puntos, que era una línea que tú tenías que tener entre varios puntos, y al final aparecía un animal o un secreto.
1: Sí.
0: Pues eso hemos hecho, hemos cogido algunas para que, uniéndolas, surja pues otra vez la idea de puzzle o una historia completa, ¿no?
1: Claro.
0: Podríamos haber cogido otras, seguramente, pero bueno, hemos intentado hacer un reparto por tipologías de historias, en el que hay evidentemente muchas que pasan por Túnez, pero hay otras que se desarrollan en Argelia o en Marruecos. Hemos cogido historias más tristes, menos tristes, más de duración en el tiempo, más trágicas, en el sentido de que hay vidas muy cortas, en cambio hay vidas muy largas. Hemos intentado convencer también la presencia de hombres y mujeres, aunque esto ha sido muy difícil porque la migración o el exilio inicial fue muy masculino.
1: Masculino, efectivamente.
0: Y bueno, hemos intentado entre todo contar pues esta playa de historias que conforman un relato general. Siempre decimos que estas 22 historias finales, porque primero se cuentan como las historias, los movimientos, grandes movimientos colectivos, y luego se personalizan 22, es creciente. De hecho, en la primera versión eran menos y hemos ido sumando historias al libro. Más puntos en esa línea de puntos, y se va completando. Ese memorial, digamos, está incompleto. Hoy mismo me han contado una historia.

0: que en algún momento me gustará sumar.
1: Claro.
0: Y hay una persona que me ha contado una historia increíble que en algún momento, de alguna manera, deberíamos intentar sumarla a la exposición y al libro.
1: Sí, por supuesto. Va
0: Es
1: enriqueciendo,
0: un trabajo en proceso, porque es una conversación.
1: ¿no?
0: Es como
1: Claro.
0: esto que estamos teniendo,
1: Sí.
0: que hay un guión, pero lo importante del guión
1: Pero
0: es
1: salimos también del
0: esto
1: guión.
0: es. O sea, lo importante es tener un plan, aunque sea para no cumplirlo.
1: Efectivamente. Volviendo a la exposición de hoy, que se acaba de inaugurar en el Espacio Cultural Municipal Sainte-Croix, en el casco viejo de la Medina de Túnez, ¿qué tiene de particular o de diferente esta exposición desde tu punto de vista, Juan?
0: ¿Hacerla aquí?
1: Sí, y en este espacio.
0: Bueno, para mí, cuando dijeron que era en este espacio, yo había visitado este espacio hace 2 años, cuando vine a hacer la investigación con Bernabé López, que es uno de los miembros del comité científico, un especialista en el mundo árabe, con mucho prestigio en la Universidad Española. Él fue el que me acompañó a la parte de Túnez hace 2 años, y casualidad, estando por la Medina, subimos, estaba abierto. Y estaba, yo creo que todavía poniéndose en marcha este espacio
1: Sí.
0: municipal. Y es magnífico por su ubicación, y también hoy nos hemos enterado, el embajador ha contado que fue durante un tiempo consulado de España. Entonces, de alguna manera, y yo cuando me he despedido de la directora del lugar, le he dado las gracias por poner una casa a estas historias, una maison d'histoire. O sea, hay una
1: Sí.
0: nueva casa para las historias de los españoles durante 1 mes y medio, o lo que dura la exposición. Y tenemos una casa. Las historias de estos españoles tienen una casa.
1: Y una buena
0: Y una
1: acogida.
0: casa, una buena acogida, por supuesto, y una casa céntrica, en un
1: Sí,
0: lugar céntrico,
1: claro, muy
0: emblemático,
1: simbólico.
0: muy simbólico, y en una de las vías principales de la Medina, ¿no? Así que vayan a verla, solo puedo decir esto.
1: Efectivamente, entonces hay que aprovechar entonces estas fechas, entonces un mes,
0: Creo que es hasta el 18 de julio, habría que confirmarlo, creo que es 1 mes y un poco.
1: sí, y entonces para visitarla está justo en la Medina, entonces en la acera donde pasan todos, y entonces entrar para aprovechar y descubrir unas historias escondidas a unos momentos dados.
0: Escondidas, pero también quiero decir que es muy interesante el espacio por una razón. Es un espacio que prácticamente solo tiene luz natural. Pero
1: Sí.
0: ¿qué luz? Entonces, es súper interesante, está arriba del todo, es la
1: Sí.
0: tercera, segunda planta, con unos lucernarios. Toda la luz de Túnez está ahí. Toda
1: Sí.
0: la luz del Mediterráneo está ahí.
1: Sí, es verdad.
0: Entonces, es muy bonito algo que estaba escondido, guardado en cajones,
1: Claro.
0: unas fotos en fondo oscuro en un cajón,
1: Unos años.
0: detrás de una ropa en el que
1: Sí.
0: solo una mujer de esa casa sabía que estaban, una lata
1: Efectivamente.
0: de
1: Sí.
0: sacarla y que le dé toda la luz de Túnez y que
1: Wow.
0: todo el mundo pueda ir a verla.
1: Qué bien, qué bien. Muy poético.
0: Bueno.
1: La exposición está dividida en cuatro salas, para hablar más de esta exposición, con temática que es miedo, indignación, esperanza y resignación. Muchos pueblos vivieron lo mismo en el mundo entero a través de la historia y lo siguen viviendo, que estamos entonces testigos de otras guerras. Aunque es triste, pero esto alimenta y hace vibrar muchas lentes. ¿Qué papel desempeña el fotógrafo en esta trayectoria o en esta experiencia, aparte de lo que hablamos de cómo escoger, cómo poner el puzzle, cómo poner los puntos? Hay más.
0: Bueno, en general el álbum funciona muy bien por esta capacidad que tiene la fotografía, pero en general nadie enseña su álbum en silencio. Entonces, todo el mundo coge sus fotos y te cuenta, este era mi tío, este era mi padre, este era... Entonces, la manera que hemos conseguido de sustituir esto, aparte de una pequeña información, con el archivo de procedencia o la familia que ha donado, hay unos textos en cada bloque, hay 10 textos que abren cada bloque, que sitúan un contexto histórico. Son 10 textos breves, pero muy cuidados, en el sentido de que de alguna manera te predisponen a estas emociones que hemos dicho. Y el proceso es acompañarte en esta emoción. Por eso el orden es cronológico, desde 1939 hasta 1962, que es la independencia de Argelia. Y en estos bloques, que son unos bloques emocionales que no se... no se traslucen en la exposición, sino que es más bien una intención. Uh-huh. Y lo que has dicho es triste y a la vez muy interesante, porque en realidad son las cuatro fases casi de cualquier exilio.
1: Efectivamente.
0: Nadie quiere exiliarse, ni por motivos políticos ni económicos, nadie quiere irse de su casa, de su familia, claro, de su hogar, de su infancia, nadie quiere abandonar el lugar de su infancia. Y cuando lo haces es por una razón muy poderosa. Y estos hombres y mujeres, pero bueno, sobre todo hombres, cuando salen en el 39, lo que manda es el miedo, ¿no? Entonces, en este primer bloque tenemos gente saliendo de su país como puede. Uh-huh. Algunos a pie, hacia Francia. Algunos en avión, como los aviadores de la República, que se cogen sus aviones y cruzan hasta Argelia.
1: Sí.
0: Otros en barco, barcos. Como los barcos de la Marina, de la flota republicana, que vienen... Uh-huh. Son los que llegan a Bizerta, ¿no? Sí. Es la historia que más os toca.
1: Sí, sí.
0: Que vienen aproximadamente 5.000 personas, que son los ancestros de toda la colonia española en Túnez hasta el presente. Uh-huh. Son estos marinos. Uh-huh. Así que todos los españoles que conozcáis, o casi todos, van a ser hijos, nietos de marinos.
1: Seguro.
0: Son gente de mar.
1: Tienen relación.
0: Y por eso llegaron aquí. Y también las salidas de barco más directas en el último momento, antes del final de la guerra civil, cuando está claro que estamos perdidos, que la guerra se ha perdido, y llegan algunos barcos que organiza el Partido Socialista mayormente y sacan a los últimos del último puerto que cae, que es Alicante. Uh-huh. ¿Y dónde van? ¿Dónde va el exiliado? Donde puede.
1: Claro.
0: ¿Y dónde van? En este lado, enfrente. Porque Orán, Alicante está más cerca de Orán que de Madrid.
1: Sí.
0: La gente se le olvida, pero en línea recta...
1: Claro, del otro lado.
0: En línea recta, Alicante, repito, está más cerca de Orán que de Madrid.
1: Que Madrid.
0: Entonces, sales donde puedes. Uh-huh. Y esa es la primera fase, el miedo. Cuando llegas, muchos de estos republicanos pensaban que llegaban a la Francia libre, a estos territorios coloniales franceses, en el que iban a tener un estatus de exiliado, de refugiado, sí, político.
1: Sí.
0: Y esto es cierto parcialmente. Y por eso es la segunda fase, es una indignación. Uh-huh. Esta gente comprometida, que ha perdido una guerra, pero tiene unos ideales, que de alguna manera ha mitificado toda la cuestión de lo francés, de este lugar, este espacio de libertad francés,
1: claro,
0: se da cuenta de que no. De que no...
1: Se choca con la realidad.
0: Se choca con la realidad porque no sé si los franceses no sienten a los españoles como sus iguales. Uh-huh. Y esto también nos debería resonar mucho.
1: Claro, claro. Es historia.
0: Exactamente.
1: Es lo que hay.
0: Es lo que hay. Entonces, durante mucho tiempo se sienten maltratados. Son llevados, son utilizados como fuerza de trabajo, son uh-huh. movidos, son...
1: Excluidos,
0: a los que tenían más posicionamiento político, venían, recuerdo, de estar muy politizados, más pensamiento sindical, etcétera, uh-huh. son castigados, uh-huh. son llevados a campos cada vez más al sur, por ejemplo, claro. Gabés, incluso más al sur en Túnez,
1: sí,
0: o Hacherat Miguil en Marruecos, o
1: Kasserine en nuestro
0: Kasserine,
1: caso.
0: O Jelfa, pero sí. Kasserine más o menos era un campo agrícola, que bueno, pero luego había campos de castigo,
1: sí,
0: directamente.
1: Sí.
0: Y cada
1: sí.
0: vez más al sur, cada vez más al desierto, cada vez más al uh-huh. sur, ¿no? Uh-huh. Simbólicamente,
1: sí.
0: cada vez más al
1: sí,
0: sur.
1: Sí.
0: Y,
1: muy simbólico.
0: Claro, y ahí es la indignación. Y hay un momento de esperanza que dura 2 años aproximadamente, del año 43 al 45, donde, bueno, tras la operación Torch, los aliados liberan los campos y los españoles tienen 3 opciones en ese momento. Uno, intentar ir a América, algunos lo consiguen, vía Casablanca sobre todo.
1: Uh-huh.
0: Dos, intentar buscar un trabajo, en los lugares donde había una pequeña comunidad española,
1: sí.
0: Túnez, capital, Orán y Casablanca también,
1: uh-huh.
0: o alistarse con los aliados. Y hay una historia preciosa de la 9, que es una compañía, la primera compañía que entra en París de los aliados, que está formada mayoritariamente por españoles que habían perdido la guerra.
1: Uh-huh.
0: De alguna manera fue la revanche, la venganza, ¿no?
1: Claro.
0: Pero dura poco. Porque lo que ocurre es que en 1945, aunque se derrota al nazismo,
1: nada.
0: Las potencias que ganan no quieren entrar en España.
1: Sí.
0: Entonces, a partir del año 45, se sabe que Franco va a mantenerse en el poder, con lo cual esa ilusión por retornar victoriosos se aplaca. Y aparece el cuarto estado de ánimo en el exilio, que es la resignación.
1: Uh-huh.
0: El exilio va a ser largo, hay que aguantar.
1: Adaptarse.
0: Y se inician estos procesos de reagrupamiento familiar, que uh-huh. también nos tiene que sonar.
1: Claro.
0: Entonces el exiliado pide que su familia le acompañe y construye un hogar en un país,
1: en otra tierra.
0: En otra tierra, en un país que no es el suyo.
1: Claro, claro. Bueno, la historia es muy conmovedora. hay mucha emoción con la palabra, pero con la foto también.
0: Sí, si estuviéramos viendo fotos sería aún mejor. Sí, pero sí. La radio de momento.
1: Pero bueno, todo se transmite.
0: Seguro.
1: Juan, ¿cómo ha vivido esta experiencia en nuestras tierras y qué tal la acogida aquí? No de los refugiados, pero de los visitantes de Túnez. ¿Qué tal el público de hoy?
0: Ha sido magnífico, ha sido precioso. Yo estoy muy contento porque es muy importante llevar las imágenes a donde la gente las comprende de una manera, las interioriza, como que estas imágenes se convierten en espejos. Y es lo que ha ocurrido, ¿no? Y de repente son un disparadero de nuevas historias y funcionan, pues eso, como la Madeleine de Proust, ¿no? Que de repente te lleva a otro sitio. Y ha sido muy bonito que sea así. Y esto no lo habíamos tenido en España. En España se hace un análisis político, pero nunca más global, apelando a estos movimientos del Mediterráneo, en estos movimientos sur, norte, norte, sur. Pero no había vivido... Vinieron algunos familiares a la inauguración en Madrid, pero no había vivido esto de hoy, porque... Evidentemente, los familiares que habían venido a la exposición sabían que habían dado imágenes. Digamos que ya venían emocionados de casa.
1: Claro.
0: Lo que he vivido hoy es gente que se emocionaba en directo.
1: Sí.
0: Y por eso ha sido muy, muy, muy, muy, muy bonito. Así que misión cumplida. Yo quiero agradecer al comité científico, citarlos, porque su trabajo ha sido increíble. El profesor Santa Creu, el profesor Moñino, Bernabé López, el otro profesor, Eliana Ortega, que aunque no es profesora universitaria, es una gente muy importante en todo lo que es la memoria, especialmente en Argelia, y entre esos cuatro y Rafael Sebastián, el cartógrafo, que nos ha ayudado a construir este mapa, que no hay nada más, también más, digamos, como más evocador de algo que un mapa, en realidad,
1: sí,
0: ¿no? O sea,
1: sí,
0: el mapa tiene también otra potencia, es como el álbum, ¿no?
1: Claro,
0: o sea, tú pones un mapa y un álbum
1: y te pone referencia,
0: sí, y es un mapa además que por el que pasa el tiempo, tiene unos sistemas de numeración que te das cuenta de todos los movimientos humanos, ¿no? Y otra vez la idea de Brodel de espacio de circulación.
1: Sí,
0: ¿no?
1: sí, verdad. Y claro, el lado tunecino al señor Bechir Yezidi también para el trabajo de investigación, sobre todo en la zona sur, volviendo a la
0: Sí, bueno, es que el sur es un punto de vista, ¿no?
1: Sí. Yo me acuerdo que una vez tuve la oportunidad de hacer una entrevista al poeta español José Saría y me dijo... una frase que me marca siempre hablando de la cuenca mediterránea, diciendo que los países del Mediterráneo no son otra orilla, sino otra habitación. Abres y estás en otra habitación. Entonces eso me recuerda también Orán y Alicante.
0: Total.
1: Y Madrid, ¿no?
0: Total. Yo hice uno de mis primeros trabajos, por eso digo que este proyecto, aunque es un encargo, lo siento como un proyecto tan propio, porque uno de mis primeros proyectos, que se llamaba Noray, era un proyecto sobre todos los puertos del Mediterráneo, y allí se hablaba de un concepto que era la ancha frontera, ¿no? Pensamos que la frontera es una línea, pero entre nosotros la frontera tiene el tamaño de un mar.
1: Claro.
0: No es una línea.
1: Sí.
0: O sea, ocurren muchas cosas en esa frontera. Es una frontera gruesa, amplia.
1: Claro.
0: Amplia. Entonces, es trabajar ahí, trabajar en esa línea. Y es obvio, y no es una cosa para quedar bien, es obvio que nos parecemos mucho más. O sea, yo me parezco mucho más a ti que a un sueco. Aunque supuestamente pertenezcamos los dos al continente europeo. No nos podemos entender. Tú hablas excelentemente español, pero aún así hay algo de los códigos. Yo le decía el otro, estos días por la Medina, ¿no? Yo no hablo árabe, ningún dialecto de árabe. Pero hay algo en los códigos del humor, en cómo se relacionan los hombres en la Medina entre él, cómo se relacionan las mujeres, que yo leo.
1: Claro.
0: O el otro día que me cogí el TGM hasta la Marsa una vez más, que me encanta eso, y solo mira, yo sé lo que está pasando. Los chavales, cómo se...
1: Sí,
0: lo entiendo. Entonces hay algo ahí que estamos súper cerca, es lo que decía este poeta, es la habitación de al lado.
1: Sí, efectivamente. Efectivamente.
0: Es la misma casa.
1: En la misma casa, efectivamente.
0: Total.
1: Entonces, acabas de decir que es un trabajo que no acaba, que
0: No
1: cada vez
0: acaba.
1: hay más cosas. Entonces, ¿qué tiene Juan en su proyecto?
0: Previsto. Bueno, a mí me encantaría, y lo digo aquí por si alguien se anima, me encantaría poder continuar en la historia, porque esta historia, este encargo, acaba en el 1962 y acaba con esto que hemos llamado el segundo exilio, cuando muchas de estas familias españolas, vinculadas a los perdedores de la guerra civil, se van de los países del Magreb recién independizados, pero no pueden irse a España.
1: Ya no es la
0: Se,
1: tierra.
0: no, no pueden volver. Franco sigue en el poder, no vuelven a España. Los que vuelven, vuelven a Francia. Es un segundo exilio.
1: Sí,
0: Es un
1: efectivamente.
0: primer exilio en el Magreb y un segundo exilio en Francia. Y me gustaría contar esta historia de la siguiente generación.
1: Entonces, hacemos un llamamiento.
0: Sí, hacemos un llamamiento desde ya. Igual que hoy he conocido una mujer maravillosa que se llama Estrella, buscamos
1: Sí,
0: gente de la siguiente generación. Que estén vivas, por supuesto, y que de alguna manera nos ayuden a reconstruir y traerlo al presente. ¿Cómo han vivido este segundo exilio? ¿Cuál es su relación? ¿Tienen más memoria, menos memoria? ¿Más ganas de hacer memoria? No, no podemos obligar a hacer memoria, pero es hermoso hacer memoria juntos. Y a mí me encantaría completarlo y traerlo al presente y ver qué está pasando y cómo por fin, se están abriendo muchas de estas cajas con fotos, de estos cajones.
1: Claro.
0: Y estamos sacando estas imágenes al exterior y que les dé la luz
1: Y que se sabe más
0: y que
1: sobre esto.
0: inicien conversaciones. Yo creo que lo más importante de esto es poder hablar. En España la guerra civil en realidad no ha terminado, es un tema polémico. Esta exposición se ha hecho en un momento político concreto con este ministerio, pero no sabemos si nuestro país, hablo de España, va a seguir queriendo hacer memoria.
1: Claro.
0: Es muy... Yo considero que es fundamental, si no, no va a haber nunca una reconciliación real. Pero bueno, España es un país complejo, ya lo sabemos.
1: Sí.
0: Y ahí estamos, intentando, bueno, por lo menos contarnos las cosas con fotos y con palabras.
1: Efectivamente. Entonces, al final, Juan, has empezado como fotógrafo, ahora formas parte del comité científico
0: Bueno,
1: ya.
0: yo soy el comisario visual, hay un comité
1: Sí,
0: científico, yo me dedico a la imagen.
1: pero bueno, con todas las informaciones que acabas de mencionar, es todo como un historiador. Con fechas,
0: Sí.
1: con datos, entonces ya está empapado en el tema y esto lo hace más real y más emocional.
0: Sí, yo creo que lo escribí en la exposición, ¿no? En uno de los textos iniciales. Siempre dicen que la distancia más corta entre dos personas es una historia bien contada. Entonces, mi trabajo es contar bien las historias.
1: Efectivamente.
0: Y...
1: Y bueno, yo te digo, te felicito, enhorabuena,
0: Gracias.
1: muy, muy bien contada la historia y vamos a esperar contigo esta segunda parte, esta
0: Sí, por favor.
1: proyección. Y desde aquí ya hemos empezado a hacer nuestro anuncio y llamamiento para gente interesada y para gente que nos pueda ayudar y que puede ayudar a Juan en continuar la historia.
0: Continuar la historia. Sí,
1: Eso.
0: sumar
1: Sumar
0: más historias de españoles en
1: más
0: Túnez,
1: fotos,
0: más imágenes, más
1: más
0: historias
1: imágenes.
0: y traerla a la nueva generación. Así
1: Claro.
0: que
1: Y
0: yo...
1: es una parte muy importante en la historia que no se puede negar, no se puede, nos puede pasar sin hablar de
0: A mí
1: esto.
0: me encantaría traerla al presente.
1: Bueno, entonces vamos esperando. A lo mejor dentro de poco te llamaremos para
0: Por favor, por
1: presentarnos la
0: favor.
1: segunda parte. Juan Balbuena Carabaña, muchísimas gracias por estar con nosotros, por esta charla y te voy a dejar la última palabra.
0: Bueno, pues una palabra que no puede ser de más que de agradecimiento a este lugar, a esta radio, a Túnez, al pueblo tunecino, en nombre de mis compatriotas, también en nombre de las familias. Las familias estarían encantadas de contar sus historias aquí, también en nombre del comité científico, ¿no? Y animaros de verdad a ver la exposición. Hemos dejado un libro de visitas para que cada cual pueda poner ahí lo que ha sentido, lo que ha pensado, o incluso esta idea de generar un nuevo contacto, o bien a través de este libro de visitas, o bien a través del Instituto Cervantes, que nos encantaría pues mover todo esto y generar este eco en el Túnez del presente. Y así que nada, recordad, Centro Cultural San Croix, en la
1: Sí,
0: Medina, 18 de julio aproximadamente, un horario
1: claro.
0: cómodo. y un
1: con
0: espacio,
1: luz natural.
0: Luz natural preciosa. Y ahí están un montón de historias latiendo, esperando que la gente vaya a verlas y leerlas.
1: Es, así es. Pues muchísimas gracias otra vez y vamos a decir hasta la próxima.
0: A la próxima.
1: A la próxima.

Pues así vamos acabando nuestro programa de hoy. Agradezco a todos los fieles oyentes de RTCI, de Programa Español. Agradezco la colaboración técnica asegurada hoy por Faisal Lehlili, Rin Traversi en la digital. Sin olvidar a mi invitado de hoy, Juan Balbuena Carabaña. Música sigue en estas ondas. Vamos a escuchar más canciones con la misma temática: la tierra, el exilio y el olvido. Les ha hablado en directo desde las 8, Cauce Giga Bulmusa. Muy feliz noche para todos. Adiós.

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